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0: Que coisa linda! Obrigada, Belo Horizonte!
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3: Es la hora 22, 30 minutos.
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Hay canciones que no solo fueron un éxito, sino que definieron toda una época. Una de ellas es Flashdance, What a Feeling, interpretada por Irene Cara. Irene Cara ya era conocida a comienzos de los años 80. Cantante, actriz y bailarina, había brillado en la película Fame, donde también interpretó la canción principal. Pero en 1983 llegó el momento que marcaría su carrera para siempre. Ese año se estrenó la película Flashdance, la historia de una joven soldadora que sueña con convertirse en bailarina profesional. Para el tema principal, los productores reunieron a tres talentos: el compositor italiano Giorgio Moroder, el letrista Keith Forsey y la propia Irene Cara, que también ayudó a escribir la letra. La canción habla justamente de perseguir los sueños, de creer en uno mismo, incluso cuando todo parece difícil. Ese mensaje, sumado a una melodía poderosa y a la increíble voz de Irene Cara, hizo que el tema conectara inmediatamente con el público. El resultado fue enorme. Flashdance, What a Feeling, llegó al número uno en el ranking Billboard Hot 100, vendió millones de copias en todo el mundo y ganó el Academy Award for Best Original Song en 1984, además de un Grammy Awards. Desde entonces, cada vez que suena esta canción, es imposible no pensar en esfuerzo, pasión y en esa escena inolvidable de baile. Porque más que un hit, Flashdance, What a Feeling se convirtió en el verdadero himno de los soñadores.

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1: La historia de Ride, de 21 Pilots, es bastante particular. Cuando salió en 2015, el dúo formado por Tyler Joseph y Josh Dunn todavía estaba pasando de tocar en lugares pequeños a llenar estadios. Y justamente, Ride nació de esa sensación rara de sentirse exitosos, pero al mismo tiempo completamente desorientados. Tyler Joseph contó que escribió la canción pensando literalmente en los viajes eternos de gira, arriba de autos, colectivos y aviones. De ahí viene el título Ride. Pero lo más curioso es que debajo de esa onda casi reggae pop, la letra habla de algo muchísimo más oscuro, el miedo al futuro y a la muerte. Hay una frase muy famosa que dice, "I've been thinking too much." He estado pensando demasiado. Y según Tyler, eso resume perfectamente su cabeza en esa época. Pensar demasiado, analizar todo, vivir con ansiedad constante, aunque desde afuera pareciera que la banda estaba viviendo un sueño. Con el tiempo, Ride terminó convirtiéndose en uno de los mayores éxitos de la banda y en un himno para toda una generación que vive acelerada, ansiosa y pensando demasiado. 21 Pilots. Ride.

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2: Es la hora 23, 32 minutos.
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2: Es la hora 04 minutos.
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Fine Young Cannibals, Jóvenes Caníbales Atractivos, fue una de esas bandas que aparecieron de golpe en los años 80, explotaron mundialmente y desaparecieron casi igual de rápido. Eran británicos, mezclaban pop, soul, new wave y rhythm y blues, pero lo que realmente los hacía únicos era la voz de su cantante, Roland Gift. Tenía un tono agudo, nervioso y diferente a cualquier otro cantante de la época. Apenas escuchabas una canción, sabías que eran ellos. Aunque tuvieron varios hits enormes como Good Thing, la mayoría considera que su canción más importante fue She Drives Me Crazy. Y detrás de esa canción hay una historia bastante increíble. Cuando grabó She Drives Me Crazy en 1988, el guitarrista David Steele estaba obsesionado con conseguir un sonido de batería completamente distinto. Entonces hicieron algo rarísimo. Grabaron el sonido de un redoblante normal y después lo reprodujeron a través de un parlante pequeñísimo, casi de juguete. Luego volvieron a grabar ese audio desde otro micrófono. Ese truco extraño creó ese golpe seco y metálico tan famoso que suena durante toda la canción y terminó convirtiéndose en uno de los sonidos más reconocibles de los años 80. Lo más loco es que Fine Young Cannibals solo grabó 2 álbumes de estudio, pero con eso les alcanzó para dejar una de las canciones más inolvidables de toda la década del 80. Fine Young Cannibals, She Drives Me Crazy, Ella Me Vuelve Loco.

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La historia de You're Beautiful, Eres Hermosa, de James Blunt, parece una balada romántica perfecta, pero la realidad detrás de la canción es muchísimo más extraña y hasta incómoda de lo que la mayoría imagina. Antes de ser cantante, James Blunt era oficial del ejército británico. Sí, un militar de verdad. Incluso estuvo destinado en Kosovo durante el conflicto de los Balcanes a fines de los 90. Y después de dejar el ejército, empezó su carrera musical con un estilo totalmente sensible y melancólico que nadie esperaba de un exsoldado. En 2005 lanzó You're Beautiful y el mundo entero creyó que era una canción de amor. Sonaba romántica, dulce, emotiva, perfecta para bodas y declaraciones románticas. Pero años después, el propio James Blunt confesó algo inesperado. La canción no habla de amor verdadero. Habla de un tipo drogado mirando a la exnovia de otro hombre en el subte. Según contó él mismo, la inspiración surgió cuando vio a una expareja caminando con su nuevo novio en el metro de Londres. Cruzaron miradas durante unos segundos y él imaginó toda una historia en su cabeza. Esa escena breve y bastante incómoda terminó convirtiéndose en el tema. Aún así, You're Beautiful fue un fenómeno mundial. Llegó al número uno en decenas de países y convirtió a James Blunt en una estrella internacional casi de la noche a la mañana. James Blunt, You're Beautiful.

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1: Y en ese momento, Mau y Ricky. Ricky Mau.

En 1997, dos jóvenes franceses cambiaron para siempre la música electrónica con una idea tan simple como arriesgada. La banda era Daft Punk y la canción se llamaba Around.

The world, alrededor del mundo. Lo primero que sorprende de este tema es obvio. La letra dice solo tres palabras, around the world, repetidas una y otra vez. Muchos pensaron que era una broma, otros que era pereza creativa, pero en realidad era una decisión artística muy clara. Daft Punk venía de la escena underground francesa, influenciada por el house de Chicago, el techno de Detroit y la disco clásica. Para ellos, la voz no tenía que contar una historia, tenía que funcionar como un instrumento más. En Around the World, cada elemento cumple un rol. El bajo marca el movimiento, la batería ordena el espacio, los sintetizadores crean el clima y la voz hipnotiza. La repetición no es vacío, es trance, es pista de baile. La canción formó parte del álbum Homework, un disco que rompió las reglas del pop y la electrónica comercial. El video, dirigido por Michel Gondry, terminó de darle sentido a la canción. En él, cada grupo de bailarines representa un instrumento. Momias igual a la voz, esqueletos igual al bajo, robots igual al sintetizador, atletas igual a la batería. Sin una sola palabra explicativa, el clip mostró algo brillante. Around the World es una canción construida por capas, no por versos. ¿De qué trata entonces? No habla de viajar literalmente, habla de la música moviéndose por el mundo, de un ritmo que no necesita traducción, de una idea universal. Si el groove funciona, conecta a todos por igual. ¿Por qué es tan importante? Demostró que una canción podía ser global sin mensaje explícito. Llevó la electrónica underground al mainstream. Cambió la forma de usar la voz en la música dance. Confirmó que Daft Punk pensaba la música como concepto, no como fórmula. Un clásico que no envejece, porque no pertenece a un lugar, sino a todo el mundo. Daft Punk, Around the World.

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2: Ciego, Blind, Canción de Hércules and Love Affair es un proyecto musical de dance, house y nu disco creado por el productor y DJ estadounidense Andy Butler. El nombre del proyecto viene de la fascinación de Butler por la mitología griega, particularmente la figura de Hércules y su amor perdido. Blind, la canción que marcó la historia, es el primer single del álbum debut Hércules and Love Affair, lanzado en marzo de 2008 bajo DFA Records. Fue escrita de forma colaborativa entre Andy Butler y Anthony Hegarty, Anoni, quien también pone su voz característica en la canción. Anoni, antes conocida como Anthony Hegarty, líder de Anthony and the Johnsons, canta el tema con una voz emotiva, frágil y poderosa, lo que añadió una dimensión emocional poco común en la música de club de la época. La producción combina ritmos disco, house, con un enfoque introspectivo en la letra y la voz, haciendo del tema algo más que una simple pista de baile. Blind no solo fue un éxito en pistas de baile, sino que también conquistó la crítica especializada. Fue elegida mejor canción del año por Pitchfork en 2008 y luego figura muy alto, incluso entre los mejores tracks de la década de los 2000. Hércules and Love Affair, Blind.

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1: Uno de los temas más emblemáticos de Electric Light Orchestra es sin dudas Mr. Blue Sky, una canción luminosa, optimista y absolutamente inolvidable, considerada por muchos como la obra maestra de Jeff Lynne. El mismo Jeff contó que escribió Mr. Blue Sky en 1977, encerrado en un chalet en los Alpes suizos. La banda estaba intentando componer nuevo material, pero el clima estuvo gris y lluvioso durante 2 semanas seguidas. Cuando finalmente salió el sol, Lynne abrió la ventana y dijo algo como: "Ahí está, Mr. Blue Sky". En ese momento nació la canción. Lo increíble es que el tema fue grabado mezclando rock, pop sinfónico y sonidos futuristas con una producción gigantesca para la época. Electric Light Orchestra se caracterizaba justamente por eso: unir guitarras rockeras con violines, chelos y armonías orquestales, como si The Beatles tocaran música del futuro. Aunque hoy parece un himno eterno, en su lanzamiento de 1977 no llegó al número uno. Pero con los años explotó en popularidad gracias a películas, series, publicidades y videojuegos. De hecho, mucha gente la reconoce instantáneamente sin saber siquiera el nombre de la banda. Y hay un detalle curioso. El final de la canción tiene una voz robótica diciendo: "Please turn me over", por favor dame la vuelta. Era una broma de Jeff Lynne imitando esos mensajes que aparecían en los discos de vinilo para avisar que había que dar vuelta el LP. Electric Light Orchestra, Mr. Blue Sky.

un poco de respeto. A Little Respect es una de esas canciones que parecen simples, pero esconden una verdad profunda y universal. Fue lanzada en 1988 por Erasure, el dúo formado por Andy Bell y Vince Clarke. Musicalmente es luminosa, bailable, optimista, pero su letra nace desde un lugar muy humano. Andy Bell la escribió como un pedido sincero dentro de una relación. No habla de grandes gestos ni de promesas eternas. Habla de algo mucho más básico y muchas veces más difícil: respeto. A Little Respect no reclama amor exagerado, no pide posesión, no exige control. Solo dice, si estamos juntos, tratémonos bien. Eso hizo que la canción trascendiera su época. Con el paso de los años, se convirtió en un himno emocional y social, especialmente dentro de la comunidad LGBTQ, aunque nunca fue pensada como una consigna política. Y ahí está su grandeza. Habla de amor sin etiquetas. Mientras Vince Clarke construía una melodía perfecta, clara y casi inocente, Andy Bell cantaba con una mezcla de fragilidad y fuerza que la volvió inolvidable. Esa combinación logró algo raro en el pop, una canción que te hace bailar y pensar al mismo tiempo. Hoy, más de 3 décadas después, A Little Respect sigue sonando actual, porque el mensaje no envejece. Cambian las modas, cambian los sonidos, pero el respeto sigue siendo la base de cualquier amor verdadero. Y quizás por eso esta canción nunca se fue, porque no pide demasiado. Solo un poco de respeto.

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1: Otra más de las cumbias originales, sus compas de Fuerza Régida y Grupo Frontera. Vuélvele a marcar, compa Carlos.

A comienzos de los años 90, Metallica era conocida por su sonido fuerte, rápido y agresivo. Nadie imaginaba que una de sus canciones más famosas sería una balada. Y todo empezó de una manera muy simple. Una noche, durante una gira, el cantante y guitarrista James Hetfield estaba hablando por teléfono con su novia desde la habitación de un hotel. Mientras sostenía el teléfono con una mano, comenzó a tocar distraídamente la guitarra con la otra. De esa improvisación surgieron las primeras notas del famoso arpegio que abriría Nothing Else Matters, Nada Más Importa. Al principio, Hetfield pensó que la canción era demasiado personal y diferente para Metallica. Era una especie de confesión sobre la soledad de las giras, la distancia con las personas que uno ama y la necesidad de confiar en alguien incluso cuando el mundo parece estar en contra. Pero cuando el baterista Lars Ulrich escuchó la idea, convenció a Hetfield de que la banda debía grabarla. El resultado apareció en 1991 dentro del llamado Álbum Negro de Metallica. Lo que parecía una canción íntima terminó convirtiéndose en uno de los temas más grandes de la banda. Con el tiempo, Nothing Else Matters pasó de ser una simple improvisación en una habitación de hotel a transformarse en una de las baladas más emblemáticas de la historia del rock. Metallica, Nothing Else Matters.

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3: Es la hora 5, 2 minutos.

The Smiths fue una de las bandas más influyentes de los años 80, aunque nunca buscó sonar comercial. Nacieron en Manchester, Inglaterra, en 1982, con una combinación que parecía imposible. Las guitarras brillantes y melancólicas de Johnny Marr y la voz dramática, irónica y llena de frases filosas de Morrissey. Y terminaron convirtiéndose en banda de culto para millones de personas. Aunque tienen clásicos enormes, muchos consideran que su obra maestra es There is a light that never goes out. Hay una luz que nunca se apaga. La letra incluye una frase que se volvió legendaria. To die by your side is such a heavenly way to die. Morir a tu lado es una forma celestial de morir. Con el tiempo, miles de fans comenzaron a tatuársela, escribirla en paredes y usarla en funerales, bodas y hasta perfiles de citas. Hoy esa canción aparece constantemente entre las mejores de la historia británica. Lo curioso es que nunca fue lanzada como simple mientras la banda existía. O sea, una de las canciones más amadas de los años 80 ni siquiera salió oficialmente como single en su momento. The Smiths, There is a Light That Never Goes Out.

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1: Juntamos uno, juntamos dos, tres y cuatro ahora. Mau y Ricky, hermanos, hijos de Ricardo Montaner, junto a Manuel Turizo y a Camilo, desconocidos. Apenas

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Rapsodia Bohemia, la historia increíble de una canción imposible. Cuando Queen lanzó Bohemian Rhapsody en 1975, nadie pensó que iba a funcionar. Ni la discográfica, ni las radios, ni siquiera muchos técnicos de estudio. Y sin embargo, terminó siendo una de las canciones más grandes de la historia de la música. Freddie Mercury tenía partes de la canción escritas desde finales de los años 60. Fragmentos sueltos, melodías, versos. Él mismo la llamaba The Cowboy Song. No era una canción común, era una mini ópera rock sin estribillo, con cambios bruscos de ritmo y clima. Cuando llegó el momento de grabarla, Freddie fue claro: no quiero un single normal, quiero esto. En 1975, los simples duraban 3 minutos, las radios no pasaban temas largos y nadie mezclaba rock, balada, ópera y hard rock en una sola canción. Bohemian Rhapsody duraba 5:55 y no se parecía a nada. La discográfica pidió cortarla. Queen se negó. La grabación fue un delirio. Usaron cintas analógicas, regrabando voces una y otra vez. Las pistas se superponían tanto que la cinta se transparentaba. Solo la parte operística llevó semanas de trabajo. El significado nunca fue explicado del todo. Freddie solo dijo: es algo personal. Para promocionarla, Queen grabó un video simple pero impactante. Fondo negro, 4 rostros iluminados, inspirado en una foto del Marlene Dietrich Show. Ese clip cambió para siempre la forma de promocionar canciones. Muchos lo consideran el primer videoclip moderno. Un amigo de la banda, el DJ Kenny Everett, pasó la canción entera por radio, a pesar de que estaba prohibido. La reacción fue inmediata. El público la pidió una y otra vez. Resultado: 9 semanas número 1 en Reino Unido. Récords de ventas, éxito mundial. Décadas después, volvió al número 1 tras la muerte de Freddie en 1991. Renació con Wayne's World en 1992. Se convirtió en la canción del siglo XX más escuchada en streaming. Y lo más increíble, sigue sonando moderna, arriesgada y emocionante. Queen, Bohemian Rhapsody.

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5: Es la hora 6, 4 minutos.
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4: Es la hora 6:30.
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3: Es la hora 6:58 minutos.
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2: Es la hora 7:15.
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Hay canciones que logran capturar una época entera, y una de ellas es 1979, de la banda The Smashing Pumpkins, en español, Las Calabazas Aplastantes. The Smashing Pumpkins nació en Chicago a fines de los años 80 y fue liderada por su cantante, guitarrista y principal compositor, Billy Corgan. La banda se convirtió en una de las más importantes del rock alternativo de los 90, combinando guitarras potentes con melodías muy emocionales. En 1995 lanzaron el ambicioso álbum doble Melancholy and the Infinite Sadness, Melancholy y la Tristeza Infinita, un disco enorme que terminaría marcando toda una generación. 1979 nació cuando Billy Corgan intentaba recordar cómo era crecer siendo adolescente en los suburbios de Estados Unidos. No habla de un hecho específico, sino de esa sensación de libertad, de noches largas con amigos, de manejar sin rumbo y de descubrir el mundo por primera vez. Al principio la discográfica pensó que la canción era demasiado suave para el estilo de la banda, pero Corgan insistió y terminó convirtiéndose en uno de los mayores éxitos del grupo. Con su ritmo relajado, su atmósfera nostálgica y su melodía hipnótica, 1979 terminó siendo nominada al Grammy Awards y se transformó en uno de los himnos más recordados del rock alternativo de los años 90. Una canción que no habla solo de un año, sino de ese momento de la vida que todos, alguna vez, quisimos que durara para siempre. The Smashing Pumpkins, 1979.

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Reverencia, inclínate o ríndete, bow down. Canción de la banda británica The House Martins, activa principalmente a mediados de los años 80 y fusionaban indie y pop alternativo. Bow Down no fue uno de los éxitos más conocidos de The House Martins, pero destaca por su fuerte mensaje social y político. La banda era conocida por su enfoque izquierdista y su crítica a las injusticias sociales y económicas de la época. La letra de Bow Down refleja la postura crítica de la banda hacia la desigualdad y el sistema de clases. El título de la canción, Inclínate o Ríndete, sugiere una crítica a la sumisión ante los poderes establecidos, como las instituciones políticas y religiosas que perpetúan las divisiones y la opresión en la sociedad. En este sentido, la canción es un llamado a la conciencia, instando a las personas a no aceptar ciegamente la autoridad ni las estructuras de poder. La banda provenía de Hull, una ciudad del norte de Inglaterra, y sus miembros eran abiertos respecto a sus creencias marxistas y cristianas. Esta mezcla de ideologías alimentaba su visión crítica del capitalismo y la desigualdad, temas que abordaron en muchas de sus canciones. Tras la disolución de la banda, varios de sus miembros, incluidos Paul Heaton y Norman Cook, quien más tarde se hizo famoso como Fatboy Slim, continuaron sus carreras musicales con gran éxito. The House Martins, Bow Down.

A fines de los años 80, apareció una canción sencilla, casi acústica, pero con una historia tan real que terminó tocando a millones de personas. Se llama Fast Car y fue escrita e interpretada por Tracy Chapman. Tracy la compuso inspirándose en las realidades que veía a su alrededor mientras crecía en barrios humildes de Cleveland, en Estados Unidos. La canción cuenta la historia de una joven atrapada en la pobreza, con un padre alcohólico y una vida sin oportunidades. Su única esperanza es escapar, subir a un auto y empezar de nuevo en otro lugar. Por eso el auto rápido del título no es solo un vehículo, es un símbolo de libertad, de la ilusión de poder dejar atrás una vida difícil y encontrar algo mejor. La canción fue lanzada en 1988 dentro del álbum Tracy Chapman, pero su momento decisivo llegó cuando Tracy la interpretó en el enorme concierto benéfico Nelson Mandela 70th Birthday Tribute en el Wembley Stadium en Londres. Frente a más de 70.000 personas y millones viendo por televisión, su voz y su guitarra dejaron al público en silencio total. Después de esa presentación, la canción explotó en popularidad. Fast Car se convirtió en un éxito mundial y le dio a Tracy Chapman un Grammy Award a Mejor Interpretación Vocal Femenina de Pop. Pero lo más impresionante es que décadas después, la canción sigue vigente, porque su historia, la de alguien que sueña con escapar de la pobreza y encontrar una vida mejor, sigue siendo la realidad de millones de personas. Y tal vez por eso, Fast Car no es solo una canción, es una historia que todavía sigue pasando en algún lugar del mundo. Tracy Chapman, Fast Car.

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3: Es la hora 10:05.

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Señoras y señores, bienvenidos, bienvenidas a una nueva edición de Lo que Faltaba. Acá estamos listos y preparados ya para arrancar una nueva semana de la radio, una nueva semana de Lo que Faltaba. ¿Cómo andamos? ¿Todo bien? ¿Todo tranquilo? El señor Cacho, como siempre, la producción general. En la conducción, mi nombre es Emanuel Dunrauf. Y así comenzamos con el gran festejo que tuvo Colapinto, séptimo puesto en el Gran Premio de España con la bandera argentina en lo alto. Bueno, brilló. Y no solo brilló, que sino por su posición en la grilla final de la nueva carrera de la Fórmula 1, sino que también se llevó todas las luces por flamear los colores de su país en plena pista. Así que, grande Colapinto este fin de semana con la carrera de Fórmula 1. Arrancamos, ¿te parece? Esto se llama Lo que Faltaba.

Señoras y señores, momento de efemérides. ¿Qué pasa un día como hoy, pero en otro momento de la historia? Bueno, fallecía la actriz y princesa Grace Kelly. Además, también fallecía Dante Angeleri, el autor de La Divina Comedia. Y hoy es el Día del Cartero. Además, también un día como hoy nacía Amy Winehouse en 1983.

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5: Es la hora 10:24 minutos.
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Nelly Furtado haciendo On the Radio. Llega el Dibu Martínez, el pibe que ataja el tiempo. Claro, porque se estrena en Netflix la película del Dibu Martínez, El pibe que ataja el tiempo. Está dirigida por Gustavo Cova y basada en un cuento de Hernán Cassiari e ilustrada por Liniers. La producción, que combina animación y documental en un formato original, proponiendo un recorrido íntimo y emotivo en la historia del Dibu Martínez, desde sus inicios en Mar del Plata hasta convertirse en uno de los grandes referentes del fútbol argentino. Mirá vos, ahí estamos entonces. El dibujito animado de El Dibu Martínez ya es un hecho en Netflix.

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4: Es la hora 10:45 minutos.

Family Burns Smash Mode. Viste que Gracie está lanzando su nuevo álbum, se llama Candela. Si sos fanático o fanática de Gracie, ya seguro lo sabés, ¿no? Pero bueno, este nuevo proyecto se lanza a través de Universal Music Latin, llega con un potente respaldo del público, ya que los sencillos que anticiparon el álbum ya acumulan más de 227 millones de reproducciones, ¿eh? Raiwana, Cultura Profética y más forman parte de este nuevo disco en las colaboraciones junto con Gracie para Candela.

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temón y cuánto hacía que no lo escuchábamos, ¿no? Entra en mi vida esta canción de Sin Bandera. Fue el sencillo debut de la agrupación mexicana en su álbum que fue lanzado allá en el 2002 y que llevaba el mismo título, Entra en mi vida. Esta canción fue una de sus primeras canciones y de las más exitosas del álbum, que tuvo en el grupo sus inicios y también estuvo dentro de los discos más grandes en cuanto a éxitos y ventas. Entra en mi vida, Kilómetros, canciones que formaron parte entonces de las más escuchadas allá por el año 2002.

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3: Es la hora 11:06.

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3: Es la hora 11:23 minutos.
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El ritmo no pare, se llama este gran clásico latino también, diciendo presente en este día de lo que faltaba. Acordate que como siempre podés elegir tus canciones, a través de las redes sociales de la radio, allí formás parte de nuestra comunidad. Obviamente elegís lo que tenés ganas de escuchar y suena para vos. Ahora más canciones, ahora de la mano, ¿de quién? De Paulina Rubio, Si tú te vas.

Red Hot Chili Peppers haciendo By The Way. Airbag está presentando Reptiles y suma una cuarta fecha en Vélez. Airbag continúa con la senda de éxitos con el lanzamiento de su nuevo sencillo que ahora se llama Reptiles, la banda que conquistó a miles de fanáticos. Llega tras el éxito de sus anteriores sencillos Asuntos Pendientes y Blues del Infierno. El primero ya superó los 11.2 millones de reproducciones a nivel global, mientras que el segundo acumula 5 millones de streams. Este nuevo tema, con Guido a la cabeza de la interpretación, se adentra en un sonido más crudo e intenso, reflejando la evolución artística de la banda y la capacidad también para conectar con el público de manera profunda. Reptiles ya está disponible.

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4: Es la hora 11:45 minutos.
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Para abrir el último bloque de Lo que faltaba. Esto es Amor Secreto. Suena en tu radio. Estás en Lo que faltaba. ¿Cómo andamos? ¿Todo bien? ¿Todo tranquilo? Bueno, mejor así. Nosotros te hacemos el aguante. Magalí, Vivir la vida. Buenos clásicos, año 2002. Para más recuerdos.

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Ahora sí, amigos, de la mano de Maná, Aires mi reto, nos vamos. Llegó el momento de despedirnos, llegó el momento de decir hasta cuándo. Hasta mañana, claro, si Dios quiere, nos volvemos a encontrar en esto que se llama Lo que faltaba. Nos vamos a ir con Complicado y Aturdido, de Los Pericos. Una canción que es una genialidad porque detrás de ese ritmo de reggae ska, súper fiestero, bailable arriba, se esconde una radiografía perfecta de las contradicciones del deseo humano, ¿no? Y del laberinto también que puede ser amar a alguien que cambia como el clima de alguna manera. La canción que relata la historia de una mujer que es un torbellino, un día está feliz, el otro día está muda, un día te quiere, el otro día te echa. Cualquiera diría salí de ahí, pero el protagonista se queda. ¿Por qué? Porque hay algo un poco más profundo, más magnético, más complejo. La reflexión acá es que a veces la paz nos aburre y el caos nos fascina. Nos atrae esa intensidad, esa navaja de doble filo, donde sabes que te podés cortar, pero el riesgo te hace sentir peligrosamente vivo. El tipo admite que está complicado y aturdido. El ruido mental que le genera esa relación es ensordecedor. Sin embargo, justo después de confesar el desconcierto, remata con orgullo: ella es mi chica y yo soy su novio. Es la aceptación total del paquete completo, amar a alguien real. Implica abrazar zonas oscuras también, sus días raros, sus cambios de humor. Es entender que el amor no siempre es un largo camino calmo, a veces es un río revuelto, elegís tirarte de cabeza igualmente. Así que bueno, un poco de eso trata la canción Complicado y Aturdido, el himno a la paciencia y a la tolerancia. Amigos, que la pasen muy pero muy bien. Chau.

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3: Es la hora 12:05.

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0: Buenas, buenas. Señoras y señores, ¿cómo están? Bienvenidos a una nueva edición de este Ranking 10x2. Así estamos comenzando este día lunes, ya 14 de septiembre. ¿Quién diría, no? Ya 14. Hoy es el... En los sueños el borracho. Nico, para usted. Che, ¿cómo están? ¿Todo bien? Bueno, aquí estamos comenzando esta nueva edición, esta nueva semana que obviamente viene realmente cargada con un montón de situaciones que le vamos a ir desglosando en el trajín de estos 120 minutos en tu radio favorita. ¿Te vas a quedar? Claro que sí, ya, no dudes. Decime que sí, pero con ánimo, con fuerza. Bueno, hasta el final no paramos, así que quédate a disfrutar de esta nueva edición del Ranking 10x2.
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El puesto número 10 llega con Abraham, Mateo y María Becerra, junto a la producción de Big One, que le pone los sonidos esos realmente interesantes. Bueno, puesto 10, así.

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0: Son 10, son buenas y son para vos. 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

0: Luis Fonsi y Feid, la dupla perfecta para este Cambiaré en la ubicación número 9.
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Armó el bailoteo, dijo un amigo. Che, y la buena vibra está acá en el ranking 10x2. Sucede que llegó la canción recomendada del día. Y para este recomendado hemos juntado dos verdaderos talentos de nuestra música. El rey de los hits, que es FMK, y el genio de Maxi Spindola. Los dos traen esta canción que se llama La Rumbita. Un sonido realmente súper fresco que aparece en este tiempo. Lo más loco de esta canción es su historia. Vos sabés que estuvo guardada y en secreto por casi 2 años. Y nace específicamente en una sesión de FMK con el productor Benja LB. Pero ellos sentían que le faltaba algo para explotar. Y bueno, ahí se fueron haciendo algunas que otras situaciones con unas copas de vino, lo cuentan ellos, con una copa de vino de por medio. Y bueno, el resultado final es lo que ahora escuchás. Señoras y señores, el recomendado del día, La Rumbita, Max Spindola, FMK.

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0: Maluma en el 8, Maluma y tu recuerdo, qué lindo. Una muy buena canción de este artista que obviamente viene constantemente superándose y eso está genial que ocurra en un artista y más aún de esta magnitud. Bueno, por algo está en la lista de los más votados.
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0: Momento de viajar en el tiempo, de meternos en historias de otros años, pero de un día como hoy. Y hoy, 14 de septiembre, vamos a comenzar a desmenuzar las cuestiones que tienen que ver con esta jornada. Y ojo, a ver, prestá atención por dónde vas, más aún si estás en el auto, en la moto. Si hoy te cruzás al cartero o al repartidor que te trae ese paquete, bueno, que compraste algún producto medio raro, tirale buena onda. ¿Sabes por qué? Porque hoy es su día. Estamos hablando del día del cartero, claro, 1771. Vos sabés que un tipo llamado Bruno Ramírez se convirtió en el primer cartero oficial de la Argentina. Bueno, en esa época no había motitos ni tampoco había aplicaciones de rastreo, nada. El tipo caminaba cuadras y cuadras con las cartas, todo a pata. Esto es genial. Bueno, gracias a él nace este oficio que, aunque cambió un montón por la tecnología, sigue siendo clave para que nos lleguen las cosas a casa, con un poquito más de demora. Medio raro, ¿no? Viste, antes llegaba más rápido que ahora. Son más vagos, dicen. Bueno, y ya que estamos saludando, si tenés un amigo que entrena boxeo o, qué sé yo, se cuelga mirando peleas los fines de semana, mandale un mensaje porque también es el día del boxeador argentino. Bueno, si mira, no es boxeador, pero qué sé yo, se me ocurrió. Che, esto tiene que ver con una de las peleas más míticas de la historia, específicamente la de Luis Ángel Firpo contra Jack Dempsey en Nueva York, allá por el año 1920. 23, fue una locura total, al punto que a Firpo lo bautizaron el Toro de las Pampas, después de sacar a Dempsey del ring de un piñazo increíble. Bueno, aunque no ganó, vos sabés, no ganó, esa noche marcó un antes y un después y obviamente profesionalizó el boxeo en nuestro país. Y tenemos que pegar un salto enorme y nos vamos a ir hacia el fútbol. Vos sabés que los hinchas de Boca tienen una excusa espectacular para brindar hoy, porque hoy, un día como hoy, pero de 1977, el club de la Ribera ganaba su primera Copa Libertadores. Fue una final durísima contra el Cruzeiro de Brasil que se terminó definiendo por penales en Montevideo, Uruguay. El Loco Gatti se convirtió en héroe eterno al atajarle el último penal a Vanderlei. Bueno, abriendo así las puertas a la mística copera que hoy todo el mundo conoce, ¿sí? Me quedo con esto, a ver por dónde voy, ¿no? Indícame, ¿hacia allá? Bueno, datos insólitos, me dice Noé. 14 de septiembre de 1991 quedó grabado en los libros de historia de la Primera División por ser la fecha con menos goles de todos los tiempos. Ah, miramos qué dato. Se jugaron 10 partidos y, aunque parezca un chiste, se hicieron solo 6 goles en total. ¿Qué es esto? Hubo 6 empates 0-0. Una locura. Pero escúchame, y la gente que me

jazz, soul y un dolor tremendo en las letras que, oh, Dios mío, es impactante. Bueno, lamentablemente se fue muy joven ella, pero obvio dejó un legado eterno que hoy seguimos cantando a todo pulmón y cerramos este instante de recordación con su música. Amy Winehouse, acá en el Ranking 10x2.

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0: Una versión cuarteto que parece que se queda a vivir acá, ¿no? ¿Hace cuánto ya que está? Luciano Pereyra con Qué Locura en el puesto número 7 de este conteo, Yo No Quiero Olvidarte. Vamos con energía, aquí está la bichota, sacó este merenguito bailable, que bueno, pasan los años y sigue sonando más que bien, ¿no? Impresionante. Bueno, Karol G, si antes te hubiera conocido.
1: ¿Qué hubiera?

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3: Es la hora 13, 5 minutos.
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0: Besos en pausa, en el puesto número 6 de este recuento maravilloso, ranking 10x2, Agustín Bernasconi con Yami Safdi.
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este espacio maravilloso que conforma el ranking 10x2. Este espacio que nosotros hemos llamado como un permitido y en donde tratamos de descubrir, de sacar, de extraer del cofre de los recuerdos canciones de otros tiempos, grandes número uno de algún espacio. Hoy, por ejemplo, nos trasladamos al año 1995. Sabido es que no todas las canciones históricas necesitan, a ver, un número uno para convertirse en inmortales, pero esta agrupación llamada Oasis escribió una de esas canciones que obviamente hasta el día de hoy siguen estando vivas, como que recién la grabaron cuando comenzás a escuchar su sonido. Wonderwall se transformó en un himno generacional, una de las canciones más cantadas con una guitarra y también uno de los grandes símbolos del rock británico de los 90. Así que te invitamos a escuchar este gran número uno, aunque no lo fue, pero es uno de los grandes clásicos británicos de todos los tiempos y también uno de los mayores éxitos que nunca alcanzaron la cima de su tierra natal, a ver, del ranking británico. Sí, en otros lugares, pero no podemos reafirmar que sea un número uno por muchas semanas y demás. Pero es un número uno de la década. ¿Te parece? Oasis, Wonderwall, 1995.

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0: Morat y Silvestre Dangond le ponen un poco de seriedad a este programa. Che, en el puesto número 5, en la mitad de la lista, Lo poco que yo quiero.
1: Sí.

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1: 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Uruguay, Argentina, Mesita, Nicky Nicole, Thiago PZK, Emilia. Esta es la versión remix de Una Foto.
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0: Emanero se quedó en el 4 y parece que es un lugar que a él le sienta bien. Y bueno, nosotros felices de que él esté contento. Emanero, todo por un beso.
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0: Tini y Ulises Bueno. Ulises Bueno y Tini, ambos poniéndole todo el sucundum con este Dos Amantes, puesto número 2.
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final para esta edición de 14 de septiembre. ¿Qué tal? ¿Cómo lo pasaste? ¿Bien? Nosotros muy, pero muy bien. Por ahí estamos con un poco de energías bajas, pero resulta que el fin de semana no le conté nada. Pero porque no me dejaron. Tuvimos un fin de semana realmente cargado de situaciones inesperadas y eso hace que uno se desgaste. Viste que por ahí el fin de semana siempre se le dice, ¿no? Que el fin de es para descansar. Bueno, para nosotros fue totalmente todo lo contrario. Por eso, por ahí capaz que nos percibió de una manera con energías bajas, pero no, mañana le ponemos para arriba. Sí, obvio, obvio. ¿Qué me está diciendo? Che, mañana martes, ya 15, la niña bonita. ¿Cómo estoy con los sueños? Mañana volvemos para hacer un poco más de este ranking 10x2. Yes, I'm...

0: Dios.
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7: Es la hora 14, 2 minutos.
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0: Hola, ¿cómo andan? Bienvenidos a edición de Estudio Mega. Muy contentos, una semana más acá compartiendo con todos ustedes. Muy contento de estar en la radio, de estar haciéndote la compañía acá en este programa. Estudio Mega, más de 6 años acompañándote en las mejores radios de toda la República Argentina. 14 de septiembre de este año 2026. Hoy es el día... A ver, ¿qué se celebra hoy? Hoy es el día del cartero. Feliz día a todos los carteros. Y también se celebra acá en Argentina el Día del Boxeador. Muy bien, ahí estamos con las celebraciones acá en Argentina. Bienvenidos, edición del día lunes, Estudio Mega. Tenemos 60 minutos para compartir lo mejor de la música. Clásicos espectaculares, música de los 80 y 90. Ahora que se ha armado una revolución ahí a través de las redes sociales con las fotitos de los 80. Nada, espectacular. ¿Te hiciste la foto de los 80? Todos con la misma campera salieron. Bueno, qué bárbaro. Nada, buenísimo. Así que vamos a escuchar música de los 80 y 90 acá en el comienzo de nuestro programa, en este arranque de semana, lunes 14 de septiembre de este año 2026. Desde Virasoro, Corrientes, Argentina, arrancamos el programa que suena en todo el país. Esto es Estudio Mega. Sean todos bienvenidos.
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0: impresionante. Ahí estamos en esta edición de Estudio Mega. Para todo el país, para gran parte de Latinoamérica, suena tu programa favorito, un clásico de lunes a viernes, 60 minutos en las mejores radios del país, en más de 500 emisoras. Este programa que se graba y se emite desde la ciudad de Gobernador Virasoro. Acá estamos nosotros, en Virasoro Corrientes, desde la República Argentina. Salimos con Estudio Mega a través de una plataforma, ahí donde subimos los programas semana a semana, y es así como llegamos a tu ciudad, a tu radio, todos los días. Hoy es 14 de septiembre de este año 2026. Te estamos acompañando acá como siempre a través de la radio, ¿eh? ¿Cómo andan los amigos? Ahí estamos en el sur de la República Argentina. ¿Cómo andan? A la gente de Entre Ríos, a los amigos de Urdinarrain, a toda la gente que nos escucha también en Zárate, Campana, Buenos Aires. Celebraciones en Argentina, Día del Cartero y Día del Boxeador en Argentina, ¿eh? Así que bueno, saludos. Algunas de las fechas especiales que se celebra hoy acá en la República Argentina. Día del Cartero y Día del Boxeador Argentino, así es. Bueno, así que saluditos para los que están celebrando este día, 14 de septiembre de este año 2026. Acá estamos como siempre acompañándote en Estudio Mega. Tengo saludos, atención porque tengo saludos que van ingresando por acá desde el Triángulo, provincia del Chaco. Estoy escuchando la radio, muy bueno el programa, lindos temas, abrazo grande desde el Triángulo en la provincia del Chaco. Gracias ahí a los amigos que se van sumando. Por acá tengo otro mensaje, tengo un mensaje muy especial por acá porque hay radios que están de aniversario ahora en este mes de septiembre, así que voy a compartir esto con todos ustedes. Realmente me pone muy, muy contento. Por acá tengo el audio de una radio que cumple 11 años. Me dice por acá, Mati, te mando un audio para que lo pases, si podés ahí en el programa, ya que el domingo 20 de septiembre nuestra radio cumple 11 años. Y quería agradecer a todos los comercios y empresas que nos han acompañado todos estos años y a la audiencia de la radio. Saludos de parte de Juan Carlos Olmedo, director de FM Victoria 103.3 de Casbas. Así es, exactamente. Y por acá tengo el saludo. Claro, hay un audio que ellos están pasando y por supuesto lo vamos a compartir acá también. El domingo 20 de septiembre la radio cumple 11 años. FM Victoria 103.3 de Casbas. Y desde acá, desde Estudio Omega, también nos unimos a este gran saludo.
1: 11 años. Ya. Feliz cumpleaños para nuestra radio. FM Victoria. 20 de septiembre del 2015 al 20 de septiembre de 2026. Pasamos por miles de situaciones en estos 11 años, de las buenas y de las otras. Pero siempre elegimos seguir el camino que entendemos correcto para llevar adelante este emprendimiento privado y particular como es esta emisora, respetando la historia que nos trasciende. Son 11 años de estar frente a una radio con mucha audiencia de años, de presencia en Casbas y la zona. Hoy nos resta decir gracias inmensas, gracias a nuestros oyentes, anunciantes, a los que nos siguen por las redes, a los que siempre nos tienen presentes, a los que saben que en todo momento estamos ahí, aportando nuestro granito de arena a la comunidad siempre con dedicación y respeto. Eternamente gracias por hacernos sentir parte de la historia de nuestro querido Casbas en la provincia de Buenos Aires. ¡Felices 11 años para nuestra querida radio FM Victoria!
0: Ahí está, muy bien. Este audio queríamos compartir acá en Estudio Mega porque realmente nos pone muy contento. Sabemos lo que es mantener una radio hoy en día, con la situación del país y demás. Y bueno, gracias a comerciantes, oyentes que hacen que esto sea posible. 11 años de FM Victoria 103.3 este próximo domingo 20 de septiembre. Así que un abrazo muy grande para Juan Carlos Olmedo, que es el director de la radio. Y acá estamos sumándonos a este gran festejo ahí con los amigos de FM Victoria, que desde hace mucho tiempo también están emitiendo Estudio Mega. Así que somos parte de la radio FM Victoria 103.3 de Casbas. Un abrazo muy grande y felicidades en estos 11 años. Nos sumamos a este festejo. Vamos con algo de música. Hoy es lunes de clásicos. Los clásicos suenan acá en tu radio.

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1: Como suena, ¿eh? Toda la semana estamos a full con grabaciones. No te olvides, grabando toda la semana. Spot, artísticas, eventos, boliches, institucionales para municipios. Todo lo que se te ocurra con respecto a lo que tiene que ver con grabación de publicidades, lo estamos realizando acá en Estudio Mega. El pack de música tropical, Mati, todo un éxito, me dicen por acá. 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Seguimos transitando acá en Estudio Mega, la mejor música. 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Espectacular, acá de Navarre, Sociedad Anónima de Virasoro. Por ahí si pasás acá por la zona, los chicos son de acá. Bueno, seguimos con algo más de música acá en la radio, Estudio Mega. Seguimos en este lunes.
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0: Ah, impresionante. Por acá tengo más saludos. Tengo saludos de la gente de San Andrés de Giles. A ver, ¿qué dice por acá? Hola, ¿cómo andan? Hola.
2: Hola, Matías, ¿cómo estás? Desde San Andrés de Giles, FM Comunidad 92.5. Te estamos saludando. Acá hay mucha gente que escucha el programa, muy contenta por la música. Y la verdad me alegra mucho poner esta propuesta tan, tan buena, ¿no? Un abrazo grande, Matías, y gracias por todo, ¿no? Gracias por todo.
0: Bueno, muy bien, gracias. Me encanta cuando envían audios. Así que si sos dueño de radio, envía tu audio, así te escuchamos y nos comentás un poquito en qué parte salimos y demás. Ahí a través del teléfono WhatsApp que está habilitado. Dueños de radio, dale, pónganse las pilas y empiecen a enviar audios que acá nosotros te escuchamos. No solamente yo, toda la audiencia de Estudio Omega, que son más de 500 radios en toda la República Argentina. Así es, Estudio Omega para todo el país. Vamos con más música y ya venimos con el cierre del programa.

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1: Parte final del programa, nos estamos despidiendo. Mati, buen día, ¿cómo estás? Soy Tomás, director de la radio Ipaupora 89.3. Nosotros pasamos Estudio Mega, gracias ahí a los amigos de la radio Ipaupora 89.3. Ahí estamos también. A ver, ¿qué más por acá? Tengo más saludos. Hola Matías, soy Ariel Sueiro y tengo una radio barrial en la zona oeste de Rosario. La radio se llama La Urbana de Rosario, transmitimos por aire y por streaming. Escuché tu programa y está muy bueno, te pregunto si lo podemos retransmitir por acá. Por supuesto que sí, no hay ningún problema, el programa sale en todas partes. Ahí ya te pasamos el link y los datos para que puedas descargar el programa toda la semana. Mati, te escucho desde Mar del Plata, otro de los mensajes por acá, a verte. Tengo un mensaje por acá. Atención. En la próxima grabación, mandale un saludo a Gomería El Dani. ¿Cómo anda Gomería El Dani? A full siempre con vos, dice. La publi de él está con tu voz. Mirá, habíamos grabado la publicidad de Gomería El Dani. Bueno, tanta publicidad que grabamos todos los días, por ahí ya me olvido. Así que gracias a la gente de General Madariaga, ahí a la gente que nos escucha a través de XL Radio y para Gomería El Dani. A full con la publi, me dice. Bueno, gracias, Gomería El Dani, ahí en General Madariaga, en Buenos Aires, y nos están escuchando a través de XL Radio, en la frecuencia de la radio del amigo Marcos López. Exactamente, así es. Bueno, nos vamos, que la pasen bien, que tengan excelente semana. Recién estamos arrancando, estamos en este lunes 14 de septiembre. Hasta mañana, nos vemos. Esto ha sido Estudio Mega para todo el país y para gran parte de Latinoamérica, este programa que lo hacemos desde la ciudad de Gobernador Virasoro, en la provincia de Corrientes, desde la Argentina, para un montón de lugares. Hasta mañana. Chau.

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1: Es la hora 15, 3 minutos.
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Solo le dije, necesito un tiempo. Y ahí comenzaron los problemas. Porque uno es esclavo de sus hazañas, pero dueño de sus intentos.

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1: Es la hora 15:57 minutos.
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1: ¿Quieres quererme? Want to Want Me es una canción del cantante estadounidense Jason Derulo, lanzada el 9 de marzo de 2015 como el sencillo principal de su cuarto álbum de estudio, Everything Is For. La temática de la canción es clara. Se trata del deseo intenso de estar con alguien, tanto física como emocionalmente, y la frustración que surge cuando ese deseo no es mutuo. Es una canción sobre la pasión y el anhelo, conceptos que Derulo plasma de manera directa en el estribillo. La canción fue un gran éxito comercial, fue certificada como multiplatino y tuvo un gran impacto en la radio y plataformas de streaming. Parte de su éxito se debe a la pegajosa melodía y al hecho de que apelaba a un público amplio, tanto en pistas de baile como en la radio pop convencional. El tema consolidó a Jason Derulo como una estrella pop internacional y es considerado uno de sus mayores éxitos. Jason Derulo, Want to Want Me.

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3: Es la hora 16:33 minutos.
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Imaginar. Imagine es una de las canciones más famosas del siglo XX, pero también una de las más mal interpretadas. Detrás de su aparente simpleza hay una historia profunda, política, espiritual y personal. John Lennon escribió Imagine en 1971, en plena Guerra Fría, Guerra de Vietnam, amenaza nuclear constante, luchas raciales, polarización ideológica entre capitalismo y comunismo. Lennon ya no era el Beatle simpático. Era un artista activista, vigilado por el FBI, enfrentado al sistema y exiliado de Inglaterra, viviendo en Nueva York junto a Yoko Ono. Aunque durante años se presentó como una obra solo de Lennon, Yoko Ono fue fundamental. Muchas ideas vienen de su libro Grapefruit de 1964, con frases conceptuales que empezaban con Imagine. Lennon lo reconoció tarde. La canción debería decir Lennon Ono. Yo era demasiado machista para admitirlo. En 2017, Yoko Ono fue acreditada oficialmente como coautora. ¿Cómo nació la canción? Lennon la compuso en su casa, al piano blanco de Tittenhurst Park, musical.

deportar a Lennon. Paradójicamente, Lennon vivía con comodidades y aún así proponía imaginar un mundo sin posesiones. Él mismo lo admitía. No digo que sea fácil, digo que vale la pena pensarlo. Tras el asesinato de John Lennon en 1980, Imagine dejó de ser solo una canción. Sonó en homenajes globales, en actos por la paz, en tragedias colectivas, en ceremonias oficiales, incluso por líderes que antes la criticaban. Pasó de ser subversiva a universal. ¿Por qué Imagine es eterna? No da respuestas, hace preguntas, no grita, susurra, no acusa, invita, no envejece, porque el conflicto humano sigue siendo el mismo. Es una canción frágil, con una idea más fuerte que cualquier arma. John Lennon, Imagine.

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5: Es la hora 17, un minuto.
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0: Simone e Luigi!
1: Obrigado, Manu!
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1: Tchau, gente! 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
2: Es la hora 18, 2 minutos.

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0: Bienvenidos, ¿cómo están? Nueva semana, nuevo lunes para compartir tanta buena música. Esto es Eternos Hit, comienzo de semana. Ya sabemos el tema de la fiaca, la pereza, mejor ni nombrarlos porque no da ganas de bostezar que arrancamos la semana. Pero la música va levantando. Eternos Hits.
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Buenísimo que hayas pedido tanta buena música, tantas buenas canciones. De acá en adelante, un montón de hits que no paran de sonar. Por supuesto que son parte de las canciones más elegidas. Los mejores temas que pasan por acá. Música 80, música 90, años más, años menos. Eternos hits sin parar de acá en adelante con tantos buenos temas esperando la primavera.

sí, ese solista, ese cantante, esa voz masculina, esa voz femenina. El clima acompaña para decir que el invierno ya está yéndose de a poquito y vendrá esa linda primavera. Ojalá que estés perfecta de punta a punta. Para eso faltan horas. Eternos Hit Lunes.

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3: Es la hora 18:32 minutos.
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siempre agradecer a cada sponsor, firma, comercio, empresa, pyme, a lo mejor la tuya, tu comercio que está sonando en la tanda comercial. De acá en adelante, excelentes canciones, montón de hits. Esto sigue siendo Eternos Hit Recuerdos.

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2: Es la hora 18:44 minutos.
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¿Cómo andás para escuchar esos temas que hace tiempo no escuchabas? Lo podés bailar, tararear, disfrutar, por supuesto, como cada día de la semana. Ha pasado el sábado, ha pasado el domingo y hoy el lunes la cuenta arrancó otra vez, porque hasta el día viernes no paramos de escuchar tantos buenos temas. Recuerdos imborrables, el estilo Eternos Hit 2026.

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Viste lo bueno que acá no tocamos tema político, no tocamos tema futbolístico. El Mundial ya pasó, nos unió. Por supuesto, las Leonas fueron campeonas de hockey. Eso también viene muy bien para levantar el ánimo. Por supuesto que sí. ¿Te gusta el deporte? Disfrútalo. Acá se escuchan buenas canciones, que es un lindo deporte también. Refrescar la memoria con temas imborrables.

0: reís y
1: la música elegida perfecta. Y aparte falta escuchar lo que suena el día de mañana, pasado, jueves y viernes. Semana completa, intensa, al mejor estilo Eternos Hit, con gran calidad de sonido. Temas elegidos, fanpage en Facebook Eternos Hit, mensaje de texto WhatsApp. ¿Por qué no en Instagram? Rodo Laconi. Firmes como siempre en este encuentro.
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Vamos saludando ya a cada cumpleañero del día de hoy, que fue ayer, que fue antes de ayer. Tirón de orejas, saludo, cariño, beso y abrazo de parte de Rodolfo Laconi y todo el staff. Por supuesto que habrá unos lindos regalos. ¿Qué son los regalos? Lindas canciones. Esos temas a lo mejor en vivo, o acústicos, o remix. Todo permitido acá, obviamente, en tu frecuencia. Esto es Eternos Hit, versión de un día lunes increíble.

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5: Es la hora 19:25.
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0: Vamos a compartir excelentes canciones, obviamente. Esto es Eternos Hit, un show de clásicos que no se detiene. Eternos Hit, el fin de semana ya pasó y hay que empezar la semana de vuelta. Bueno, si hay feriado más adelante, veremos. Por ahora, lunes a pleno juntos.
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2: Es la hora 19:38 minutos.
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0: llega ese último bloque de música pedida, porque después sí, nos acomodamos y despedimos este encuentro. Viste, con paso rápido el tiempo. Increíble, pero con las canciones más lindas, mejor todavía. Para todos los estilos, para todos los gustos, Eterno Cid va llegando a poquito al final.
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nos fuimos despidiendo. Muchas gracias. Cuando venimos mañana, día martes, a la misma hora de costumbre, haciendo un poco más del despedida de invierno y la buena llegada de la primavera. Gracias por todo, de parte de todo el staff. Mañana estamos de vuelta a la misma hora de costumbre con otro Eternos Hit ya en martes. Hasta mañana. 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

0: Hasta acá llegamos por hoy en Eternos Hits. Te esperamos la próxima con esas canciones que siempre te acompañan. Gracias por tu compañía.
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4: En 1988, desde Suecia, una banda estaba a punto de conquistar el mundo sin imaginarlo. Eran Roxette, el dúo formado por Marie Fredriksson y Per Gessle. Hasta ese momento, Roxette era muy popular en su país, pero fuera de Escandinavia casi nadie los conocía. Todo cambió con una canción incluida en su disco Look Sharp, The Look, La Mirada. La historia de esta canción es bastante curiosa. Per Gessle la escribió casi como un experimento. La letra está llena de frases sueltas, imágenes y palabras que suenan bien juntas, más que contar una historia concreta. De hecho, el propio Gessle admitió que algunas líneas no tenían un significado profundo, simplemente funcionaban con el ritmo. Pero lo verdaderamente increíble ocurrió después. Un estudiante estadounidense que estaba de intercambio en Suecia llevó el disco de Roxette a una radio en Minneapolis. El programador decidió probar la canción al aire y los oyentes empezaron a llamar preguntando quién era esa banda. La canción comenzó a sonar cada vez más, el fenómeno creció y finalmente el sello discográfico decidió lanzarla oficialmente en Estados Unidos. El resultado fue histórico. En 1989, The Look llegó al puesto número uno del ranking de Billboard Hot 100. Así, casi por accidente, una canción nacida en Suecia, llevada por un estudiante en su valija, terminó convirtiendo a Roxette en estrellas mundiales. Roxette, The Look.

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2: Es la hora 19:58 minutos.
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